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0: 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Així doncs, damos la bienvenida con mucho cariño a María Pazos en lo que esta noche podría ser A ratos con la Pazos. O lo que es lo mismo, sin gran misterio. María, bienvenida a tu nave.
1: Muchísimas gracias. Ay, con la Pazo.
0: A ratos con la Pazos.
1: A paso, vamos.
0: A paso.
2: Pues nada, María, estamos muy contentos de estar, que nos hayas venido. Tocaremos un tema muy interesante, las formas de encarnar el alma y los contratos. Pero claro, en este mundo sabemos que somos físicos y quizás mucha gente no va a entender. Para que lo entienda, quisiera que aclararas una cuestión que yo muchas veces me la he presentado a mí mismo, me la he pensado. ¿No es lo mismo el espíritu que el alma?
1: No.
2: Entonces explícanos así un poco por encima para que lo entiendan.
1: El espíritu es la energía pura y el alma es la parte que encarna en el avatar, en el cuerpo.
2: Vale.
1: O sea, una cosa es el espíritu y otra cosa es el alma. Cuando la persona parte, deja el avatar, ¿no? Y parte y hace su proceso de camino, de vuelta a casa, de regreso, se funde alma y espíritu. Y son una misma cosa, pero a la misma paz es diferente.
2: Dicho
1: no sé
2: todo.
1: Si lo he explicado bien.
2: Sí, sí, no, se entiende bastante.
0: María,
2: dicho todo esto,
0: ¿tú crees que la vida es un escenario o es una escuela para que las almas que vienen aquí, de alguna forma o de formas diferentes, hagan ciertas funciones o ciertos trabajos?
1: Totalmente. Yo creo que la vida es un juego y aparte de ser un juego, todos tenemos un rol donde jugamos a ese juego. Todo es ilusorio siempre y cuando no te hagas consciente de tu pura conciencia, de quién eres.
0: Interesante. O sea que realmente, digamos que todos venimos más o menos a tener una función, ¿no? Aquí, a este plano.
1: Total. Todos traemos un contrato álmico, una experiencia que vivir aquí con un rol, con todas las personas que pactamos.
0: Me parece bastante interesante.
2: Bueno, y entrando en este tema de los contratos, realmente, ¿qué son los contratos? ¿O de qué forma uno en el más allá, es decir, en el mundo no físico, se hacen unos contratos? ¿Qué sirven?
1: Eso lo pactas antes de encarnarte. Eliges la madre, eliges el padre, los hermanos, la pareja, los hijos que vas a tener, la vocación que tienes en esta encarnación, y sirve porque partiendo de ese contrato asumimos un rol y ayudamos a que otras almas, ¿vale?, seres humanos en la Tierra, puedan trascender y evolucionar, perfeccionar. O sea, que el alma pueda experimentar en la Tierra todas las emociones.
2: Muy bien.
0: También hay un tema bastante controvertido, ¿no? Y es que a veces no lo tenemos claro, porque las almas que vienen a despertar, María, ¿realmente son almas que no parten de cero? Es decir, ¿vienen con un aprendizaje? Esa es la pregunta. Y la segunda pregunta que te haría, la misma pregunta, para desarrollarla un poquito más, sería si esas almas que han venido, de alguna forma, ¿cómo pueden sentir o qué sensaciones o qué tipo de emociones pueden tener para llegar a distinguir que han sido personas que han venido a despertar? Es decir, por un lado esa pregunta y por otro,
1: ¿te refieres a cuando el alma parte y deja el avatar?
0: No, o sea, es decir, el grupo de almas, digamos, que viene a despertar, ¿vale? O que ha venido a despertar.
1: O sea, el núcleo que elige el alma, ¿no?
0: Exacto,
1: encarnarse en la Tierra.
0: ¿Qué sensaciones tienen para poderlo llegar a saber? Si es que las tienen,
1: hombre,
0: claro.
1: Hombre, tú date cuenta que el alma tiene un registro, ¿no? Una memoria. Y es consciente, o sea, el avatar no, pero el alma sí es consciente de dónde se encarna y por qué se encarna. O sea, digamos que cuando uno nace y ya viene en un cuerpo físico, es donde lo que llamamos ya no recordamos de dónde venimos. Pero el alma siempre es consciente de dónde viene y por qué. O sea, ¿y cuál es su grupo de alma? Siempre que encarnamos, no le, o sea, no nos encarnamos con nuestro grupo de alma. Vale. Hay veces que intercambiamos papeles, roles, y nos encarnamos en otros grupos de alma.
0: Ajá, o sea, entonces podríamos decir que la primera pregunta que te hacía de las dos, que estas almas no parten de cero, vienen ya con un aprendizaje.
1: Ya vienen con un recorrido y un aprendizaje. Ajá. Hay grupos donde uno viene simplemente a recordar quién es, ¿no? O sea, su ser en realidad. Otro grupo donde vienen a despertar, sí, con el cometido de despertar. Y otro grupo donde directamente vienen sin alma.
0: Hay que tres luego, grupos que luego entraremos, ¿no? Luego entraremos y matizaremos, sí, porque esto es sí, un poco controvertido también.
1: Sí, sí.
2: María ha leído cómo funciona un contrato del alma. Dice, son acuerdos que se hacen antes del nacimiento entre tú y tu familia del alma. Hay tres tipos de contrato del alma: positivos, negativos y neutrales.
1: Ni positivo ni negativo. Cada alma trae una función a la Tierra y un cometido. O sea, no existe lo blanco o lo negro. Existe lo que el alma tiene que experimentar y en lo que tiene que servir para que otras almas puedan trascender y evolucionar. O sea, nunca se trae o blanco o negro. Se trae dependiendo a lo que pacte, ¿no? Digamos, al acuerdo, ¿no? Que llega, por ejemplo, con la madre que va a ser de canal, ¿no? Y lo va a parir, con el padre que lo va a engendrar, que se presta a engendrarlo, ¿no? El núcleo, digamos, ¿no? Que elige, el hogar que elige, es el pacto con estas personas y todos tienen un intercambio. Digamos que todos se dan un conocimiento, todos se dan unas lecciones, todos se proporcionan un trascender.
2: Complicadísimo todo esto, ¿eh? Tú porque lo tienes, y tú lo ves muy claro, tú, ¿no? Tú lo tienes muy claro, porque claro, como eres medium, lo ves muy claro.
0: Supongo que son años de experiencia.
2: Y experiencia, ¿no?
1: Claro.
2: Yo, bueno,
0: vamos a entrar, María, si te parece,
2: sí, sí, poco a poco,
0: en ese grupo, ¿no? De almas que vienen para, no para despertar, sino para recordar lo que tú comentabas fuera de micrófono. Y la pregunta que yo te haría es si estas almas realmente son personas que en sus vidas han tenido llamados, son artistas, son maestros en algo. ¿Esto puede ser o no tiene por qué?
1: Totalmente. Date cuenta que hemos tenido millones de encarnaciones y en esas millones de encarnaciones hemos sido de todo. Desde lo más cristalino a lo más oscuro. O sea, digamos que hemos hecho un poquito de todo. O sea, muchas funciones, muchos roles, ¿no? Y muchos papeles. O sea, el alma tiene una memoria que, bueno, que yo creo que es infinita, sinceramente, donde ha tenido una trayectoria y normalmente cuando decide encarnarse en la Tierra es porque necesita experimentar situaciones, ¿no? O cosas que han quedado pendientes, pero que en realidad es como le decía él, ¿no? O sea, yo no lo veo como, por ejemplo, blanco-negro. Yo lo veo como un cometido que tienes de proporcionar una elevación a esa familia determinada o esas personas que están en tu núcleo, ¿no?
0: Y entonces cuando tú lo recuerdas, ¿no?
1: Exacto, porque además no es solo, ¿no? Hemos hablado de los progenitores, ¿no? Hijos, hermanos, pareja. No, esto va más allá. El hecho de que estemos aquí sentados hoy hablando, ¿no? O sea, es con todas las personas que te vas cruzando a lo largo de tu existencia, estás proporcionando, ¿no? Un conocimiento, te estás nutriendo con esa persona y esa persona se está nutriendo.
0: ¿Y son personas que ya conocías de otra vida?
1: Total. Normalmente suelen cruzarse en otras encarnaciones.
0: Imagino que es cuando notas así una conexión muy rápida, ¿no? Que
1: eso se nota, sí. Cuando conoces a la persona sientes como si estuvieras en casa, ¿no? O sea, no sé si alguna vez has experimentado que cuando conoces a alguien dices, ostras, ¿no? O sea, me siento cómodo, ¿no? O siento mucha confianza, siento que estoy en casa.
0: Sí, sí.
1: Me siento bien. Eso es porque a nivel álmico ya nos hemos cruzado en otras encarnaciones. Hemos compartido roles y a lo mejor en esta venimos a perfeccionar, ¿no? Ciertas circunstancias.
0: Claro, lo que es curioso, María, que esto se suele sentir siempre por las dos partes.
1: Hombre, también te puede ocurrir que cuando conoces a alguien, ¿no? Te cruzas con alguien y ese típica energía que dice, uff, no sé por qué,
0: sí,
1: ¿no? Pero me echa para atrás.
0: Me echa para atrás y no la conozco de nada.
1: Eso es. Pero claro, en esta encarnación no has tenido ninguna torpeza, ningún problema con esa persona.
0: Claro.
1: Pero quizás en la anterior has tenido una batalla campal con esa persona, ¿no? Y no acabaste bien. O imagínate, o te quitó la vida, o se la quitaste, o abusó de su poder contigo, en fin. Entonces, claro, tú en ese momento no eres consciente de qué ha ocurrido en esa vida anterior, pero sí eres consciente que esa energía te está atravesando, te choca. está, ya no quieres estar cerca de esa persona.
2: Estamos hablando de pactos, y yo lo que no entiendo es cómo pueden haber personas que a sus propios hijos le hagan mal, que lo incluso, bueno, hoy día se está dando mucho, que maten a sus propios hijos. ¿Esto por qué ocurre realmente?
1: Porque lo han pactado anteriormente. Porque, mira, uno...
2: Pero yo puedo entender un pacto bueno. Esto nunca es un pacto bueno.
1: Mira, una de las lecciones...
2: ¿Por qué tiene que suceder esto? ¿Qué explicación puede dar?
1: Una de esas lecciones, por ejemplo, que un padre mata a un hijo...
2: Sí.
1: Lo que el padre aprende es a tener que vivir con eso. Eso es lo primero.
2: Bueno...
1: Lo segundo...
2: Muchos casos de estos es ellos mismos se matan.
1: Lo segundo es lograr perdonarse a sí mismo por lo que ha hecho. O sea, es que hay lecciones fuertes, lecciones potentes, por eso ocurre esto. O como cuando el hijo ataca al padre, ¿verdad?
2: Sí, bueno, también hay casos, claro.
1: Es lo mismo.
2: También hay casos. Comprendo,
1: o sea, la lección más fuerte ahí es comprender desde una conciencia más amplia y más elevada que el cometido era ayudar a esa persona que viviera, ¿no?, con eso que ha hecho. Porque aquí no existe castigo, ¿no?, o infierno como tal, no. Aquí lo que existe es la conciencia del alma. O sea, la última palabra, sentencia, la tiene el alma. Entonces, el alma tiene que ser capaz de vivir con el peso de quitarle la vida a su propio hijo que ha elegido en esta encarnación.
2: Porque, claro, en nuestra religión nos han... Quizás ahora me pongo en otro bando, pero nuestra religión nos dice que hay un Dios y que el día de mañana...
1: Sí, claro,
2: lo bueno, lo malo... Y lo... Entonces, claro.
1: Claro, pero yo no sé el Dios que tú conoces. El que yo conozco habita en mí, ¿verdad? O sea, el que yo conozco no tiene forma, no tiene nombre. O sea, no tiene nada que ver, quizás a lo mejor, con el que tú conoces sin ánimo de ofender tu creencia, ah, si es que la tienes. O sea, el Dios que yo conozco habita dentro de mí, no me juzga, no me quebranta, no me etiqueta.
0: No te castiga.
1: No me castiga.
2: Y te da libre albedrío.
1: Y me da libre albedrío. Me ama tanto que está permitiendo que yo experimente, uh-huh, y se experimenta a través de mí. Cuidado, uh-huh, ¿no? Porque verá, si vamos un poco más allá, ¿tú crees que la divinidad se va a autocastigar a sí misma? Si la divinidad se experimenta a través de él, a través de mí, a través de ti, a través de todo, está experimentándose. ¿Cómo se va a castigar la divinidad a sí misma? No tiene sentido eso.
2: Claro.
1: ¿O qué padre te da un caramelo y te lo saca de la boca? Y te dice que eso está mal, que ¿por qué te lo has comido? Claro. Si te lo ha dado. O sea, el arte está en que esa chispa, ¿no?, esa fuente está experimentándose en todos nosotros. Entonces, si quitamos las etiquetas, ¿no?, de la mente colectiva, ¿verdad?, del bien y el mal, comprendemos que ni lo tan bueno es tan bueno, ni lo tan malo es tan malo. Y que todo tiene un cometido, ¿no? Y todo tiene un para qué darse esa experiencia, ¿no? Dices tú, bueno, ¿para qué un padre le quita la vida a un hijo? ¿Para qué? No, ¿por qué? ¿Para qué?
2: ¿Para qué?
1: O sea, ¿con qué objeto? ¿Con qué trascender? ¿Con qué lección?
2: Y eso, lógicamente, ya lo había pactado.
1: Evidentemente. El hijo estaba de acuerdo con que el padre le quitara la vida.
0: Habrá mucha gente que no estará de acuerdo con esto que estás diciendo.
2: No, ni
1: es
2: yo.
1: Que...
2: Y a mí me cuesta mucho entenderlo, francamente.
0: Yo te quiero poner un poco contra las cuerdas.
1: Vale, bien.
0: Habrá mucha gente que lo que estás diciendo le parecerá una aberración, porque dirá, bueno, ¿y qué culpa tiene esta persona, no? De sufrir este castigo, ¿no? ¿Cómo ha podido pactar eso tan sadomasoquista, no?
1: Porque toda alma necesita experimentar todo. Pues si el alma no baja aquí y experimenta todo esto, en el otro lado existe una frecuencia que es el amor. No tenemos sentidos, no existe dolor, no existe nada de esto. Es que en realidad cuando el alma pacta estas ciertas experiencias, no viene de la vibración del dolor, viene de la frecuencia del amor.
2: Claro.
1: Y el amor es incondicional. Y cuando el alma encarna en un avatar, en el cuerpo, es porque decide experimentar y superarse. Si no, dime, ¿qué sentido tendría que el alma venga a esta densidad? Tú piensa por un instante, si en el otro lado solo existe el amor y no existe el sufrimiento, y no te tienes que esforzar por nada, simplemente, telemáticamente, pensando, obtienes todo, ¿para qué tú vienes entonces a esta
0: encarnación? Claro, sería muy fácil. Sería muy fácil, como tampoco a lo mejor va a ser muy fácil la pregunta que te voy a hacer.
1: Ah, bien, bien.
0: Vamos para allá.
1: Venga.
0: Resulta que, claro, este programa lo sigue mucha gente, ¿no? Uh-huh. Gente que le gusta el misterio, gente que le gusta la espiritualidad.
1: Sí.
0: Y en esa horquilla, pues hay personas pues, que son muy racionales, ¿no?
1: Uh-huh.
0: Entonces yo, para que esa gente, para ese parte de ese público lo entienda un poco, quiero que tú me lo expliques desde tu lado, pues, de la uh-huh. mediunidad, de la clarividencia. Hablamos, pues, preparando el programa, de esas almas, ¿no?
1: Uh-huh.
0: Que vienen... nunca mejor dicho, sin alma, o sea, que encarnan sin alma, ¿no?
1: Uh-huh.
0: ¿Existen personas sin alma? ¿Cómo puede ser esto? ¿Cómo
1: humanos
0: me lo explicas?
1: Humanos sin alma.
0: Sí.
2: ¿Humanos sin alma?
1: Sí.
0: O sea, ¿cómo me lo explicas y cómo podríamos identificarlo?
1: Pues este tipo de seres, lo primero, hay que saber captarlo e identificarlo. O sea, la forma que tú tienes de comprobar que un ser humano no tiene alma es en su mirada vacía. Eso es lo primero. Lo segundo, tienden a ser líderes. Lo tercero, tienden a manipular masas de personas. Lo cuarto...
0: Ay, por un momento pensaba que hablabas de los políticos.
2: ¿Eh? ¡Ostras! Lo iba a decir yo, ¿eh? Estos son políticos.
1: Bueno, pues también, también.
2: Bueno,
1: también.
2: No nos metamos con ellos. Porque nos podría encerrar el programa, ¿eh?
1: No.
0: Hay de todo, como en todos sitios.
2: Tanto, ¿eh?
1: Eso está prohibido. No te pueden cerrar el programa. Ese tipo de personas, de humanos, vienen con un cometido. Uno, son alimentos de arconte, de otras entidades que están en la polaridad oscura, ¿vale? Y sirven para ello. Y voy a decir algo que quizás toque un poquito la moral, ¿no? Pero
0: aquí puedes.
1: Suelen alimentarse las iglesias. En esa fe férrima, religiosa... que tanta energía se mueve, que tanto ritual hay...
0: Esto es una opinión de María, ¿eh?
1: Bueno, sí. Y, escucha, y lo digo sin compromiso, sin importarme que me juzgues, ¿eh? O sea, no me importa,
0: sí.
1: Porque sé que hablo una cosa que es cierta, o sea, no me importa. Yo digo lo que es, ni más ni menos, y la realidad es que existen humanos sin alma, que no empatizan, que no tienen la capacidad de sentir por su prójimo, que no tienen la capacidad de experimentar la compasión, la fe, la esperanza, que solo se mueven sus tres chakras inferiores, el 1, el 2 y el 3, o sea, posicionamiento, materialismo, ¿vale?, liderato, y mover esas masas de personas que demuestran en la calle que son personas muy humanas, pero que en sus casas son narcisistas.
0: O sea, de la cabeza
1: totales.
0: Al ombligo no funcionan.
1: No, literalmente el chakra 4, que es el sentir, el corazón, lo tienen totalmente cerrado. Que pueda llegar activarse ese chakra en este tipo de humano, sí. Pero tengo que decirte que esto puede ocurrir si así lo han pasado. Normalmente hay un 25% aproximadamente, ¿vale?, de la humanidad que sirven de comida de arconte. Que sirven a cestas religiosas, que sirven, ¿no?, a este tipo de personas.
0: Uh-huh. Interesante.
1: ¿Y por qué? Porque es necesario. Porque la vida necesita un equilibrio. Porque en la vida no todos pueden ser santos y vírgenes. Porque tiene que haber un poquito de todo, tiene que haber entidades, tiene que haber, ¿no?, los ancestros, tiene que haber maestros ascendidos, tiene que haber un poco de todo, tiene que haber mucha variedad de energía. ¿Para qué? Para que el universo esté equilibrado, para que podamos seguir viviendo aquí, en esta dimensión, para que podamos seguir respirando en esta capa de ozono que tenemos.
2: Y yo ante,
1: lo que es arriba es abajo, ¿verdad?
2: Ante todo lo que estás explicando, yo me pregunto, ¿cómo puede ser que siendo los tres humanos tú veas todo esto que estás explicando tan claro y nosotros nos cueste entenderlo, al menos yo?
1: Pues muy
2: sencillo.
1: ¿Cómo
2: vienes ya preparada?
1: Muy sencillo.
2: ¿Te has tenido que preparar o esto sale?
1: No, muy sencillo, mira.
2: De tus ancestros.
1: Tú, por ejemplo, eres innato comunicando y haciéndome preguntas, porque es lo tuyo, ¿cierto? Pues lo mío es innato, bajar información y transmitirla.
2: ¿Pero quién te da esta información?
1: Pues mira, la puedo recoger desde ancestros, desde guías, desde maestros ascendidos, desde entidades. O sea, puedo canalizar cualquier tipo de energía. Reptilianos.
2: Me das
1: arcones.
2: Miedo, ¿eh?
0: Reptilianos también.
1: Sí.
2: Reptilianos también.
1: Sí, está.
0: Explícanos eso, ¿eh? Un poquito. Que nos has dejado un poco.
2: Nos has dejado.
0: Que a nosotros ese tema nos encanta.
1: Sí, están en el lado de la luz, sí. Puedo abrirme a canalizar un mensaje.
0: Hay reptilianos buenos.
1: Total.
0: Mm. Claro, es que se estigmatizan mucho,
1: ¿tú
0: ¿no?
1: ¿Tú qué crees que era Jesús?
0: Ay, ay, ay. Aquí nos metemos ya en un terreno pantanoso.
1: ¿Qué crees que era?
0: Yo creo que era un ser divino, que no era de aquí, que no era de este planeta.
1: Total, total.
2: Bueno,
1: era reptiliano.
0: Uy, esto es polémico, ¿eh?
1: No, esto es una verdad como un templo.
0: No, pero me refiero,
1: porque,
0: para la sociedad es polémico.
1: Escúchame, ¿por qué? Porque el Jesús profeta que hablaba de la palabra... No, el Jesús el mago que transformaba y le daba vida a los animales, se la quitaba. Esto no. Esto no pega en la sociedad.
0: Pues...
1: bueno.
0: Pues lo que sí que pega...
1: Voy a limitar más, responde lo que se me pregunta.
0: Claro, claro. Lo que no vamos a limitar, María, que lo sepas, te lo dejo ya por delante.
1: No me quiero pasar.
0: Lo que no vamos a limitar es lo que nos dicen, pues, nuestros queridos oyentes. ¿Qué te parece?
1: Hombre, total.
3: Estamos abiertos.
1: Claro que sí.
3: Pues bueno, vamos a ver qué dicen nuestros queridos oyentes, que están muy al tanto de todo lo que nos está diciendo María. Oye, con esto de los reptilianos me he quedado yo también, porque a mí también me gusta este tema, ya lo sabéis. Pues antes que nada, pues dar la bienvenida a todos los que nos estáis sintonizando desde cualquier lado, desde cualquier punto del mundo, que sabemos que nos escucháis desde cualquier sitio. Y también, cómo no, desde nuestros amigos de Acércate Radio y Compañía.
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0: Vivimos el minuto a minuto, bueno, mirando al presente, el futuro, a todas partes. Y recordad que también tenemos nuestras redes sociales preparadas. Nos podéis escribir y contactar. Apuntad, por favor, boli, lápiz, papel, lo que necesitéis.
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0: Y también tenéis nuestro correo electrónico cineramisteri@gmail.com si queréis contactar de una forma más personal, si queréis explicarnos cualquier cosa más directa, sin quizás mostrar quién sois públicamente, pues muy fácilmente lo podéis hacer. Y vamos a ver pues qué nos cuentan nuestros oyentes, que bueno, se están conectando y que son muchos los que nos están ahora mismo visitando, ¿eh? Nos saluda Miriam Solé, gracias Miriam por vernos. Garma, gracias también por saludarnos. Gracias a Paren, que nos dice: buenas noches. Este conocimiento de que es alma y que es espíritu, así como los contratos, ¿de dónde viene? Según quién, ya que distintas culturas las explicaciones son diferentes. No sé, María, si puedes decir algo a Paren.
2: Aquí no se trata de cultura, aquí se trata de algo universal. Esto no tiene nada que ver con una cultura, con una religión, no. Esto es algo que va más allá. Estamos hablando de conciencia. Estamos hablando de la conciencia del alma, ¿sí? O sea, es algo que no se puede, ¿no?, identificar, o sea, con una cultura, con una religión. Sería limitar el conocimiento del alma.
0: Así es. Andrés nos dice: buenas noches, interesante el tema que trae María Pazos sobre el alma, conciencia, reencarnaciones. Bienvenida, María.
2: Gracias.
0: Y Andrés nos dice: María, hay personas que dicen arrastrar miedos, vínculos, total, o heridas muy específicas desde la infancia, sin causa aparente, en esta vida, ¿no? ¿Consideras que eso puede estar relacionado con experiencias de otras reencarnaciones? Muchas gracias.
2: Totalmente. Buena pregunta, Andrés. Muy buena pregunta, sí. Totalmente. Esas heridas que arrastra, se arrastran o bien a nivel ancestral, ADN, o bien a nivel álmico de otras encarnaciones y otras experiencias que hemos tenido anteriormente. O sea, puedo arrastrar esos bloqueos o por mis ancestros, porque yo repito estos patrones de mis ancestros, que es a través de ADN o a través cordón umbilical, hilo de plata, en fin, ¿no? Hay muchos vínculos por lo que yo puedo arrastrar esos bloqueos. O de mis propias encarnaciones que yo misma he vivido y que he decidido en esta, como alma, he pasado a sanar.
0: Muy bien. Mira, Paren nos dice que está de acuerdo contigo, dice Jesús, dice que está de acuerdo contigo, estamos de acuerdo.
3: Bien, bien.
0: Lo que ha dicho de los reptilianos.
3: Bueno, podría no estarlo y sería maravilloso también.
0: Bueno, Paren dice, siempre lo que hacemos es un pacto de otra vida. Por ejemplo, un mal comportamiento no puede ser exclusivamente una decisión de esta vida, claro, y no por resonancia de otra vida.
2: Es que eso es dependiendo de cómo lo mires, ¿vale? Si lo ves desde el avatar, lo vas a ver limitado y pequeño. Si lo ves desde la conciencia del alma, comprendes el por qué el alma elige traer de otra encarnación una herida, una circunstancia que no ha superado y que ha necesitado experimentar y encarnar en esta. Ahora bien, si lo miramos desde la mente, ¿verdad? Que la mente está muy limitada, lo vemos injusto, ¿verdad? O sea, ¿por qué trae cuentas pendientes de otras vidas? Pues muy sencillo, porque el alma necesita eliminar y sanar todo, o sea, experimentar todo, porque la divinidad se está experimentando en todos nosotros y necesita sentir todo lo que la otra frecuencia del amor no siente.
3: Pues buena pregunta y mejor respuesta, ¿eh?
0: Pues sí. Oye, Paren, he leído mal. Dice que él cree que no era reptiliano. Era al revés.
2: No pasa nada.
3: Pues ya está.
0: No pasa nada.
2: Está bien.
3: Es que es bastante...

0: persona tiene que devolverte la mirada. O sea, si tú estás mirando a una persona y la persona te baja la mirada, te esconde la mirada y no te está mostrando su profundidad, su alma, ya estás entendiendo que no es una persona encarnada con alma.
1: Nuestro caray. Piloto está de acuerdo.
2: Estoy muy de acuerdo. Pues muchísimas gracias, María. Seguimos con el programa. Pues, cualquier comentario...
1: Pues seguimos, seguimos. Más. Una pregunta. María, ¿cómo está tu niña interior? ¿Está potente? ¿Está ahí activa?
0: ¡Ostras! Bueno, yo siempre...
1: Sí, ¿está ahí tu niña interior?
0: Siempre. Pues... Además, para mí, esto es un hobby.
1: Muy bien, pues como te gustan los hobbies, vamos a un hobby.
0: Venga, vamos allá.

0: Pues sí, María, esto no iba a ser tan fácil. Esto no, como decimos en catalán, això no es flors y violas.
1: Vale.
0: Entonces, vamos a hacer,
1: lo acepto,
0: un jueguecito para esa niña interior que está ahí activa. Será muy rápido, nada, cuatro preguntas y se pueden contestar con una palabra, con dos, de forma breve.
1: Vale, vale.
0: Vale, vale. Pues nada, ¿estás preparada?
1: Venga, vamos allá.
0: Pues venga, vamos a ello. Ángel preferido.
1: Ostra, Miguel.
0: Para sanar, ¿escucharse o hablarse?
1: Escucharse.
0: Venga o vuelva.
1: Venga.
0: Tu propósito.
1: Mi propósito. Uf, es que no te lo puedo abarcar con una palabra, ¿eh?
0: Vale, seguimos.
1: Dios servicio.
0: Vale. ¿Dios existe?
1: Total.
0: ¿Quién es... Esta siempre me río. ¿Quién es más guapo, el Arcángel Miguel o el Duque Saint Germain?
1: Ostra, el Arcángel Miguel.
0: ¿A qué tienes miedo?
1: A caer en el ego.
0: ¿Una terapia holística que no soportes? Ay, perdón, ¿que no te atraiga?
1: El Ho'oponopono.
0: Vale. ¿Velas o incienso?
1: Me encantan las velas.
0: ¿Egipcios o mayas?
1: Egipcio.
0: ¿La Tierra redonda es plana o es otra cosa?
1: Ostra. Plana.
0: ¿Chakra que tiene este cerrado por vacaciones?
1: Ostra.
0: Piensa bien lo que dices.
1: Me gustaría cerrar de la garganta.
0: Eso, María, es bastante complicado. ¿Qué no puede morir jamás?
1: ¿Qué no puede morir jamás? El sentir, el alma.
0: ¿Qué te equilibra el alma?
1: Ay, ¿qué te equilibra el alma? Las emociones, los pensamientos, hay tantas cosas que te equilibran el alma.
0: Frase típica y tópica de la espiritualidad que no soportes.
1: Buah, que no soporte. Ostras, no caigo ahora. Pues no caigo.
0: Pues bueno, a ver si caes a la próxima. ¿Qué es hora de soltar?
1: Total. Es hora de soltar, sí, señor.
0: ¿Pero qué es hora de soltar?
1: Todo.
0: Todo, vale.
1: Todo, hay que soltar todo porque nada es tuyo.
0: Y vamos con la última. Piensa bien lo que dices, ¿eh? Uh-huh. Porque estás comprometedora. ¿Antes muerta que sencilla o antes muerta que sin ego?
1: No, yo preferiría antes viva que sencilla.
0: Perfecto. Bravo, bravo.
1: Porque estamos vivos todavía, ¿no?
2: Ah, ¿no?
3: Vale. Ya te conocemos un poquito más, María, y para que la gente te pueda encontrar, redes sociales, ¿cómo?
1: María Paso.
3: ¿Por redes sociales?
1: Es sencillo.
3: ¿Sí?
1: Sí.
3: Pueden consultarte cualquier cuestión, ¿no?
0: Sí, y si no, que pongan arroba a ratos con la Pazo y salga.
1: Y sale, ¿no?
3: Bueno, vamos a proseguir o a seguir y te preguntaría, ¿qué diferencia existe entre el contrato de alma y un alma gemela? ¿Hay algo que se parezcan?
1: Son
3: o...
1: cosas diferentes.
3: ¿Sí? No tiene nada
1: una
3: que ver.
1: Una cosa es un pacto álmico que tú haces y otra cosa es encontrarte con una llama gemela en esta encarnación. Son almas afines,
3: ¿sí?,
1: que han tenido muchas encarnaciones juntas y se encuentran en la Tierra con el fin de una evolución, de despertarse uno a otro. Normalmente son relaciones y vínculos muy complicados, por cierto. Es que no me has preguntado, pero ya te lo digo.
3: Hostia.
1: Pero tienen otro punto muy importante, ¿vale? Que tienen la capacidad de sentir a kilómetros lo que le pasa al otro.
0: ¿Por qué crees, María, que hay esa necesidad tan latente en la gente que sigue el mundo espiritual? No en todos, pero sí en muchos.

0: de intentar recordar o reconectar con esa vida pasada. ¿Por qué?
1: Sinceramente,
0: ¿es una moda?
1: No debería. Porque cuando decides recordar vidas pasadas, no todo lo que ves es tan bonito.
0: Desarróllamelo un poquito.
1: Además, tú piensa por un instante. Si nosotros tuviéramos concedido que cuando nacemos traemos toda la memoria y somos conscientes de lo que hemos hecho en todas las vidas, ¿tú lo soportarías como humano? Y las personas se empeñan en querer regocijarte y averiguar lo que hicieron en la otra.
0: Claro, porque hay muchas personas, por ejemplo, que quieren hacer una hipnosis y van por capricho. No, no, yo es que quiero acordarme de qué fue en la otra vida y qué hice y qué...
1: Yo no lo recomiendo, la verdad, porque es activar memorias y recordar cosas que tú no sabes si eres capaz, si mentalmente, emocionalmente lo vas a poder sobrellevar.
0: De sostener, claro. Claro, tiene su lógica.
1: Es que tiene su sentido. O sea, el hecho de cuando tu madre te trae al mundo, que tú no recuerdes, ¿no? Lo que has vivido es por algo. No es un capricho de la divinidad, del cosmos, del universo. No es un capricho. O sea, es que el ser humano, yo además creo y siento que no está capacitado para llevar ese peso. Yo creo que no podría. Si hay personas que por una partida de un familiar cogen una depresión, ¿no? O por una ruptura de una relación, sí, cogen una depresión.
0: Eso te iba a decir, si muchas veces no somos capaces de sostener nuestra propia vida activa, ¿no?
1: Imagínate si tuvieras la memoria activa y fueras consciente todos los roles que has hecho en otras encarnaciones. ¿Cómo lo llevarías? Yo, por ejemplo, no lo quisiera experimentar, sinceramente. Si te soy sincera, yo no quisiera experimentar, saber o ser consciente de todo lo que yo ya viví en otras vidas. Que en determinado momento, para sanar una circunstancia por la que yo estoy atravesando, necesite, ¿vale?, comprobar algo que yo ya viví en otra encarnación para poderlo resetear, bien, vale, de acuerdo, te lo puedo comprar. Pero que yo quiera obtener, ¿no?, toda esa información de mi alma, no. Yo, desde luego, no lo elegiría.
2: Yo ahora estoy pensando una cuestión, una cosa, que te la pregunto.
0: A ver qué piensas, cuidado.
2: Sí, no. Todo el mundo que estamos en este mundo físico, ¿hemos venido varias veces? ¿O no tiene por qué ser?
1: Muchas veces. Infinitas.
2: Pero
1: veces.
2: Eso, yo lo que me pregunto, ¿eso por qué vosotros los médium lo sabéis?
1: Yo, por ejemplo, porque...
2: Y nosotros,
1: pues mira, muy
2: lo ignoramos totalmente.
1: Yo te voy a decir...
2: O al menos yo.
0: No, yo también.
1: Yo te voy a decir
2: ¿Por qué?
1: De dónde lo veo yo. Yo lo veo desde tu misma sala de planificación. Desde ahí. ¿Puedo ver yo?
0: Explícanoslo eso de sala de planificación.
2: Sí, claro, porque tú dos los palabras oyentes técnicas que nos quedamos así,
1: inalvis.
0: Tú no te cortes, que aquí puedes hablar lo que quieras. Ya lo hemos dicho.
1: La sala de planificación es donde está esa gran parte, o sea, el 75% de tu alma.
0: Ah, interesante. No sabía yo eso.
1: El 25% del alma encarna en el avatar. El resto del alma está en su sala de planificación, donde está su grupo de almas. O sea, el grupo de alma es...
2: Pero tú, perdona, ¿tú de dónde lo sacas todo esto? Ostras. ¿Eres un ser humano como nosotros? Es
1: muy sencillo. Para yo poder sanar mi enfermedad y poder liberarme de ciertas experiencias y cuestiones que he traído a esta encarnación, he necesitado comprender...
2: ¿En qué universidad has ido?
1: ¿Qué roles, qué patrones he pactado para poderme sanar?
0: O sea, según entiendo, María, un 75% del alma no está aquí.
1: El 75% del alma no está en nosotros.
0: Vale. Está, o sea, en otro sitio.
1: El 25% como mucho se encarna en tu cuerpo, en tu avatar. El alma no podría estar encarnada totalmente en el ser humano porque no podría con esta densidad directamente. O sea, no podría aguantar la frecuencia de la Tierra.
0: Vale, vale.
1: Entonces, cuando tú subes a esa sala de planificación, encuentras, ¿vale?, las demás almas, y esas almas son las que, por ejemplo, el alma de tu mamá, el alma de tu papá, ¿vale?, si tienes hermanos.
2: Perdona, cuando has dicho la sala de planificación, estás hablando de otra
0: dimensión,
2: ¿no?
1: Novena dimensión.
2: ¿De la novena?
1: Novena
2: y
1: dimensión.
2: ¿Solo tenemos tres?
1: No.
0: Hay 11, cuatro, dicen. Bueno,
1: no
0: lo sé tampoco.
1: Yo conozco hasta 33 dimensiones.
2: Bueno, pero
1: hasta ahí he llegado.
2: Ser humano abarcamos cuatro solo.
1: Porque son estados de conciencia.
2: ¿De dónde sacas las otras?
1: ¿Tú dónde vibras? ¿En la cuarta, en la quinta? ¿Dónde?
2: Yo.
1: En tu despertar de conciencia.
2: Debo vibrar en la más sencilla, porque no llego a todo lo que me estás explicando.
0: hoy... La 0,5.
2: Hoy me pierdo, porque claro, hay cosas...
0: Pues yo no sé si vibra más sencilla, la más sencilla, este espectador que tiene una pregunta que la vamos a entrar ahora.
1: Venga. Ah, bien.
3: Mira, tenemos otra pregunta. Nos dicen, María, ¿podría la reencarnación no ser lineal en el tiempo, sino una experiencia simultánea donde distintas vidas coexisten en total, diferentes planos totalmente de la conciencia? Muy buena pregunta.
1: Estoy totalmente de acuerdo y sí. Y además siempre en el bendito momento presente.
3: Muy bien.
1: ¿Vale? Teniendo en cuenta que no existe ni tiempo ni espacio.
0: Claro. Vale. ¿Qué precio o peaje, María, tienen que pagar las almas que han venido a despertar a otros?
1: Bastante, teniendo en cuenta que el alma que decide encarnarse ya con una maestría sabe las consecuencias que va a experimentar la Tierra. Una, la de recordarse a sí misma, y dos, la función de trabajar con mucha densidad y exponerte a muchas cosas, ¿no? A drenarte, a todo lo que conlleva el tener que limpiar, ¿no?, ciertas circunstancias. Por ejemplo, a mí llegan personas que vienen muy densas, donde hay que quitar muchas cosas, anclaje, en fin, sellamiento, aperturas de aura, energética. Bueno, ahí nos podríamos extender, ¿no?, muchísimo, y no tenemos mucho tiempo.
2: No, bueno, pero no sé cómo vamos de tiempo.
0: Vamos bien.
2: Sí,
0: pues, o sea, a drenarte te refieres. Con drenarte, ¿qué quieres decir exactamente?
1: Que la gente habla mucho, las personas espirituales hablan mucho de trabajar con el Arcángel Miguel, por ponerte un ejemplo, y la luz, pero no hablan que para poder liberarte el ADN de una persona o poder quitarte bloqueo de otras encarnaciones, como por ejemplo memorias de asesinato, abuso, brujería, en fin, todo lo que eso conlleva, hay que ir abajo a limpiar, por ejemplo.
0: Vaya.
1: Porque claro, normalmente nombramos lo que vemos hermoso, lo que vemos que brilla, lo que vemos bonito.
0: Claro, lo que vende,
1: pero
0: ¿no?
1: Pero es que todo tiene una función, ¿no? Todo tiene una función en el alma. Entonces, cuando tú eliges encarnarte con maestría, porque te has, ¿no?, prestado al servicio y poder ayudar a que la Tierra pueda, ¿no?, elevarse, tienes que comerte las cosas buenas y las cositas malas también.
0: Claro, está en el pack.
1: Exacto. Asumes todo.
2: Oye, ¿cómo sabe esta invitada, eh?
0: ¿Ves? ¿Qué te parece, Joan, aquí, eh?
2: Espérame la pregunta que le voy a hacer.
3: Me estoy quedando flipado.
1: Venga,
0: aquí
1: vamos,
0: nivel en la encimera, hombre.
2: María, desde el punto de medium y todo lo que sabes, porque lo vas diciendo y lo vas explicando, y muy bien, ¿cómo ves actualmente el mundo que estamos pasando? ¿Cómo puedes tener tu idea de cómo puede acabar o por dónde vamos?
1: Pues mira, actualmente, en este momento, ahora mismo presente, la humanidad está atravesando por una diferencia bastante fuerte a nivel de conciencia, eso por ahí. O sea, ya no nos diferenciamos entre ricos o pobres, sino nos diferenciamos entre dormidos y despiertos. Aquí tenemos una batalla donde mostramos, ¿no?, o queremos mostrar con nuestro ego, ¿no?, quién sabe más y quién sabe menos. O sea, antiguamente nos debatíamos por unos cuantos de kilos de sal, ¿no? Sí. El que tenía más sal era más rico, el que tenía menos sal era más pobre.
0: O más tierras.
1: ¿Verdad? Ahora nos estamos debatiendo por el conocimiento que tenemos, la iluminación, que muchas personas dicen que tienen, que yo no tengo. Ojo, que a mí me queda mucho que aprender. Cuidado, lo dejo matizado, ¿vale? Pero es cierto que estamos dividiéndonos en eso. O sea, la humanidad se está abriendo en canal, para que me comprenda, el ser humano están cogiendo caminos independientes, cada uno está cogiendo una línea. Por cierto, año de inicio, cierres de ciclos muy fuertes, planetas que está dando fuerte a la gente, muchas personas que están llamadas en este momento, ¿no?, porque ya ha llegado el momento y su alma sí lo quiere, de despertar, están sufriendo como choques muy fuertes, cánceres, muchas situaciones que se están dando en la humanidad. Pero ¿para qué? No ¿por qué? ¿Para qué? Para la elevación del planeta, para el despertar máximo.
2: ¿Pero llegaremos a tiempo?
1: Total.
2: Porque
1: todo es perfecto.
2: Estamos a punto de entrar a una guerra
1: Yo no conozco una divinidad imbécil. Yo solo conozco una inteligencia infinita que tiene todo el conocimiento y todo el registro desde el principio de los principios de los principios. Y esa inteligencia infinita nos ha colocado a cada uno de nosotros en una pieza del puzzle y todas encajamos en el mismo puzzle. Ahora bien, a esa guerra mundial que te refieres, ¿a qué? ¿A que nos vamos a pegar a cardo todo? Bueno, puede ser, sí. Pero déjame decirte que no es por dinero, no es por petróleo, no es porque yo quiera que el terreno. No, no. escúchame, no. Es por el yo tengo el poder, mi ego, mi mente, yo tengo el poder de gobernar este rebaño. Yo tengo el poder de hacer y deshacer aquí lo que yo quiero, como yo quiero. ¿Y quién va ganando la partida? El humano que no tiene alma. El humano que no tiene alma. El humano que no empatiza. Si tú sufres o no sufres. Que no le importa si tú lloras o no lloras, si tienes o no tienes. Que no le importa que su único objetivo es alimentarse de ti y que se alimenten de él.
0: Recordar realmente quién eres, llegar a conseguir esa proeza, ¿no? Por llamarlo de alguna forma. ¿Cambia tu percepción?
1: Todo cambia en tu vida.
0: ¿Cambia tu destino o cambia otra cosa?
1: Todo cambia en tu vida.
0: ¿Qué ibas a decir? ¿Qué te he cortado?
1: ¿Recuerdas realmente quién eres? ¿Te das cuenta de que eres más, ¿no?
0: Sí.
1: Que simplemente Sergio, con este avatar que has elegido, eres más que el rol que tu mente reconoce, que eres alma y te reconectas con tu verdadera esencia. Por lo tanto, ya vibras desde el amor y vives conforme al amor. ¿Esto qué significa? Que ya no. Lo primero, no haces guerra contigo. Lo segundo, no te interesa hacer guerra con nadie. La competencia se elimina. La materia ya no te importa, ya no corres detrás de las cosas materiales. Comienzas a hacer tu verdadero propósito, o sea, lo que has elegido, ¿no? Hacer. Es así, o sea, empiezas a vibrar la frecuencia del amor. Es recordar.
0: Estoy totalmente de acuerdo, la verdad.
1: Vivir desde el amor y para el amor y con el servicio al amor.
0: Sí.
1: Ni más ni menos.
0: Ni más ni menos.
1: Ser tu divinidad viva. ¿Vale? O sea, experimentar ese sentimiento, ese sentir del alma en tu avatar.
2: María, tú que sabes mucho.
1: Yo sé poco.
2: Y estoy pensando en el más allá. No habiendo físico, cuerpo físico, porque no lo hay,
1: energía.
2: Son almas, ¿se vive mejor que en este mundo que estamos nosotros
1: 100%.
2: Siendo cuerpo físico?
1: 100%.
2: Porque ya te he explicado fuera de, de aquí. Que
1: vibras,
2: que he conectado y me han dicho estoy tranquila, estoy bien.
1: Mira,
2: entonces se está mucho mejor que aquí, ¿no?
1: Una respuesta muy importante y a la misma va muy básica y muy simple, ¿vale? Tienes que entender que lo que es dentro de ti es fuera de ti, que lo que es arriba de ti es abajo de ti. Tienes que entender esto porque esto es básico. ¿Esto qué significa? Que ese microuniverso que tú llevas dentro también es allá. Y te voy a decir más. Y todo está en el mismo lugar, en el mismo momento y en el mismo sitio. O sea, que el ser humano necesita subir para elevar conciencia, pero en realidad no sube nada. Todo está en el mismo lugar. Y además, viene muy yardeo la pregunta que hacía el oyente antes, que hacía linealmente, ¿no? Esta pregunta que me acabas de hacer. ¿Comprende? O sea, vibras en amor y en el otro lado no tienes ya tu sentido, los sentidos que sufren, la mente que tiene miedo, ¿comprende? Eso ya no existe ahí. Existe la frecuencia del amor, por lo tanto, vives en armonía. Hombre, yo sinceramente, cuando acabe mi labor, si es tempranito, yo le diré a mi abuelo, oye, échame un cable, vamos a subir el ave que nos vamos para arriba.
0: Pues sí, pues sí.
2: De unido.
0: Antes de hacerte la pregunta, quiero hacer un pequeño inciso, porque al César lo que es del César, y queremos agradecer aquí públicamente y de manera muy cordial a Francisco, que gracias a él, Francisco de Nueva Humanidad, que es un programa hermanado con nosotros,
1: total.
0: Nos apreciamos mucho y lo admiramos, y que gracias a él ha sido posible poderte traer aquí, así que Francisco, muchas gracias.
2: Gracias,
0: por hacer
2: Francisco,
0: puente.
2: Muchas gracias.
0: Y nada, y preguntarte también una pregunta que yo creo que la gente debe estar preguntándosela o alguien se la va a preguntar. Las almas que digamos que consideran que no han venido a despertar, ¿cuál podría ser su propósito en esta vida?
1: Tienen la función de vivir con los tres, digamos, con los tres chakras primero, ¿no? Esas almas no llegan a sentir. Y la única función es drenar, liderazgo, ¿vale? Manipulación. Digamos que es la parte, ¿no?, de la humanidad que hace la función un poco de la oscuridad, del polo opuesto a la luz. Que, insisto, no es que sean buenas ni malas. O sea, para mí no existe el mal ni el bien. Existe el hecho, ¿no?, de la función y el rol que yo tengo en la Tierra.
0: ¿De dónde tú te intencionas?
1: Claro, total. O sea, el que esa alma esté cumpliendo ese rol, a ti te sirve para nutrirte y despertar y hacerte consciente. O sea, todo tiene un para qué, ¿no? O sea, las cosas ocurren en la humanidad ¿Para qué?
0: Pero claro,
1: para trascender.
0: Con esto que me dices me surge una pequeña pregunta muy breve. Uh-huh. Entonces, las personas que digamos que no tienen alma y sus actos o sus consecuencias son negativos hacia ti,
1: crean karma igual que nosotros.
0: ¿Esto los justifica?
1: No.
0: Evidentemente no, ¿no?
1: Se crean karma igual que nosotros. Son las mismas leyes del universo.
0: Pero al no tener alma, ¿tienen conciencia de lo que hacen?
1: Sí, son conscientes y vienen con un objetivo. Uh-huh. Evidentemente, ponerte la zancadilla.
0: Vale.
1: Claro está, porque date cuenta, si tu función es fluida y no tienes impedimentos, llegas a la meta muy rápido.
0: Claro.
1: O sea, ellos tienen su función contigo. Tienen su función contigo. O sea, igual que un arcón tiene su función contigo, un reptiliano tiene su función contigo, una entidad tiene su función contigo. Que no son buenas ni malas, no. Hacen su labor, lo que han venido a hacer en la humanidad.
0: Queda claro.
2: Mm-hmm. ¿Vamos bien de tiempo?
0: Perfecto.
2: ¿Sí?
0: Ya me ocupo yo, tú no te preocupes.
2: Sí, vale. Supongo que todo tiene un principio y un fin. Sí. Por tanto, pregunto, ¿tienen duración los contratos del alma? O sea, ¿va a llegar un momento...?
1: Lo que dura tu encarnación.
2: Lo que
1: si
2: dura
1: 70 años, 70. Si duras 80, 80. Si duras 90, 90. Cuando te partas y te vayas de regreso, ese contrato aquí acaba. Vuelves al inicio, vuelves a tu sala de planificación, una vez, evidentemente, que hayas hecho tu proceso para regresar. ¿Por qué? Porque la persona no parte y directamente se va a casa, para que nos entendamos. ¿Eh? O sea, el alma tiene un proceso, ¿vale? Uno, asumir que ya no está. Dos, que ya no tiene cuerpo. Tres, asumir lo que ha dejado. O sea, dejar el rol mental. Y eso tiene su proceso. El alma necesita procesar eso. Una vez que el alma procesa eso, entra como una especie de enjuiciamiento, ¿no? Lo que llama, y las trompetas sonaron, es porque el alma dice, vale, a ver, ¿qué función creo, ¿no?, que he cumplido como alma en la Tierra y qué función creo que no he cumplido en la Tierra?
2: Ahora que dices de esto, no se me ha venido, uh-huh, que algunas veces se habla que nos podemos reencarnar con animales. ¿Eso es posible?
1: Total.
2: ¿Sí?
1: Sí.
2: O sea, tu alma... Bueno, tu alma no, porque estás allá, ¿no? Estás,
1: mira,
2: en otra dimensión.
1: Quiero que sepa que normalmente cuando el alma reencarna en un ser humano ya no tiende a reencarnar en un animal. A como no sea que en tu mismo grupo de alma te pidan eso. ¿Entiendes? Normalmente cuando un alma reencarna en un ser humano ya es trascender hacia arriba. Ahora eso sí, podemos empezar de plantas, podemos empezar de animales. ¿Comprende? O sea, la escala, subir. ¿Vale? El alma va cogiendo, ¿no?, ese bagaje, esa situación, y va elevándose y va reencarnándose cada vez más arriba. Ahora bien, normalmente cuando un alma encarna en un cuerpo, en un ser humano, no tiende a bajar a un animal. De plantas sí solemos subir animales, pero no solemos bajar de ser humano a animales. Ah, como no sea, como yo te digo, ¿vale? Imagínate que en mi grupo de alma haya alguien, ¿vale?, que quiere eso, que lo necesita, porque necesita experimentar la pérdida de su perrito, por ejemplo, de su gato.
0: Pues
1: prestas.
0: María, se nos acaba el tiempo, esta nave se acaba su viaje, ya.
2: ¿Ya?
0: Nada, queremos en mi nombre, en nombre de todos, agradecerte, pues gracias porque nos honras de subir a la nave, gracias por venir, por tu simpatía, por tu gran conocimiento y sobre todo por tu humildad como ser humano y por tu disposición a venir.
1: Muchísimas, muchísimas, muchísimas gracias por esta oportunidad, todo un honor compartir.
0: Se despide Joan y te dejamos un minutito para que te despidas de la audiencia y hagas tu conclusión.
2: Pues... todo dicho, ¿no?, pero quiero afegir que decimos en catalán que gracias por el honor que nos has dado en venir. Sabemos un poquito más. Tengo las cosas mucho más claras.
0: Y adelante.
2: Y hasta una próxima.
0: Adelante, despídete de la audiencia.
1: Bueno, yo le doy las gracias a todos por su tiempo. ¿Por qué? Porque lo único valioso en este plano es el tiempo. Más que el dinero, más que las cosas materiales, más que todo. Que ellos nos hayan aportado su tiempo en este rato que hemos estado charlando es muy valioso. ¿Por qué? Porque sencillamente no van a recuperar este tiempo. Así que yo desde aquí le mando un abrazo a todos los hogares. Muchísimas bendiciones y, como no, muchísimas gracias por este compartir.
0: Pues muchas gracias, María, por venir y esperemos que no sea la última.
1: Total.
2: Gracias, María.
0: Joan, la semana viene. Oranem.
2: Me temo que va a ser también espiritualidad, ¿eh?
0: Sí, sí, sí, sí. Dame una pista.
2: Una señorita también.
0: Señorita, como tú le llamas. Especial también.
2: Muy especial también. Forma parte también de la nave. Y nada, aquí os esperamos a todos.
0: Pues hasta el próximo viaje y hasta el próximo programa.
2: Adeu, Joan. Adeu, siau a tothom.
0: Bona nit.
2: Bona nit.
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0: Doncs ha arribat el moment de que vingui el nostre col·laborador més especial, el Rodas. Molt bona nit, Rodas, com estàs?
1: Hola, molt bona nit, Faura, gràcies.
0: Respira, respira, tio, respira, respira. Rodas, què et passa, tio, què et passa?
1: No me pasa nada, no me pasa nada. Es que me emociono porque hacía mucho tiempo que no estaba aquí en este grandísimo programa. Este programa dedicado al metal más internacional y más nacional y más tremendo de todos los tiempos del universo que vamos. Que es que yo cuando vengo aquí a la taberna, me vamos, es que como me embriaga, me emborracho de amor, me emborracho de música. Esto es lo que pasa en mi vida. Gracias, Fauna, por traerme y hacerme uno de tus colaboradores de este grandísimo programa. Te lo digo en serio, ¿eh?
0: Bueno, bueno, doncs m'alegra molt que estiguis tan content i que t'agradi tant venir a col·laborar amb nosaltres. Què tens preparat per aquesta setmana en la teva secció?
1: Bueno, en aquesta secció d'esta setmana tenemos preparado una cosa que es una cosa del momento, ¿sabes tú? Porque a mí me gusta siempre estar en la actualidad y ser una persona, pues, actual y una persona con siempre, pues, con estas cosas que se hablan, ¿no? Entonces, pues, ahora está muy en boca de todo lo de las momias estas extraterrestres que está presentando el Iker ahí en el cuarto milenio, ¿sabes? Entonces, pues, yo he llamado a Iker para que nos cuente realmente, por si acaso alguien no estuvo atento a lo que daban en la televisión y se durmió, porque la verdad que cuando este hombre se pone a hablar, a mí me entran ganas de dormirme. Pero bueno, le he llamado para que nos explique un poquito, pues, que cómo funciona esto de las momias estas extraterrestres.
0: Molt bé, molt bé. Bueno, doncs, vinga, et deixo els comandaments de la nau, com diria ell també a la seva, al seu programa, i bueno, doncs, tot teu.
1: Muchas gracias, Fauna. Pues venga, en un ratico te aviso para que vuelva, ¿eh? Venga, adiós, adiós, adiós. Pues nada, nosotros vamos a comenzar con nuestro apartado, nuestra sesión especial hoy, dedicada a eso, a las momias extraterrestres. Bueno, y como os he dicho antes, pues tenemos un invitado muy especial, que es el Iker Casillas. No, el Iker Jiménez, no, bueno, el conductor de la nave del misterio.
2: Hola, buenas noches, sí, soy yo. Hola, soy Iker, que aquí desde la nave intergaláctica, que cada año, pues, cada temporada estoy con vosotros, ¿eh? En este programísimo intergaláctico universo.

0: actor desconegut. He vist passar un àngel. Ah, no, era un fantasma. Ah, no, era Superman. No recuerdo bien qué es lo que era. Carmen, ven aquí, un momento. Dime qué ha sido lo que hemos visto pasar.
1: Hola, Ike. Pues no sé lo que hemos visto pasar, ¿eh? No sé lo que hemos visto, pero algo ha pasado por delante nuestro. Yo voy a poner el estopómetro este y el fantasmámetro para ver si hacemos una reclusión los cuatro juntos y graba algo esto, porque claro, esto es algo muy misterioso, ¿eh? Ike.
0: Muy bien, pues seguimos entonces desde la nave del misterio. Tenemos a Ruedas allí en el estudio número uno de la radio. Tenemos a Carmen, que está poniendo el estopómetro y el fantasmómetro aquí alrededor nuestro para ver si notamos alguna presencia con nosotros que nos pueda explicar bien qué es todo esto de lo de las momias estas que me estás preguntando, las momias marcianas que se han encontrado metidas en un frigorífico en el Bulli, el restaurante de Ferran Adrià, que no sabemos qué es lo que hacen ahí esas momias, pero se han encontrado y hay un montón de investigadores privados y públicos de todas las universidades del universo que están investigando sobre este fenómeno paranormal que se ha descubierto en este restaurante.
2: Me encanta que os encante, porque esto es fenomenal. Yo tener aquí a dos grandísimos de la comunicación, como soy tú, Iker, y tú, no sé lo que es para ti, pero bueno, y Carmen, para mí es fantástico. Y esto me parece un poco impactante. O sea, entonces las momias estas se han encontrado en el Bulli. Pero el Bulli no hace un montón de años que está cerrado.
0: Precisamente por eso, querido Ruedas, se han encontrado estas momias momificadas de seres extraterrestres metidas en el frigorífico, en la cámara frigorífica de este restaurante.
1: A ver, un momento, Iker, estoy notando presencia.
0: A ver, Ruedas, espérate un momento, porque Carmen nos está informando que está notando presencias. Ha puesto el termómetro y el fantasmómetro aquí alrededor nuestro y está notando unas presencias extrañas. No estamos solos, hay alguien con nosotros. Hola, ¿puedes manifestarte?
1: Perdona, Iker, perdona, ha sido una falsa alarma. Es la niña que está jugando aquí con la pelota, es la niña. Vete para allí, Almi, vete para allí.
2: Pero a ver, Iker, a ver, Carmen, explicármelo todo bien, porque yo me estoy volviendo ya un poco paranoico. Tenemos extraterrestres, tenemos fantasmas. ¿No estamos solos entonces en el universo?
0: Por supuesto que no, querido Ruedas, por supuesto que no. En el universo hay más de un universo. Se llama multiverso. Y multiverso no es lo que hace el Chojín cuando canta, o no era lo que hacía, no sé, la mala Rodríguez. No, esto, multiverso es un universo, otro universo, otro universo. Entonces, a veces, Carmen lo tiene demostrado.
1: Sí, yo lo tengo.
0: Cuando pones
1: tengo
0: una cámara o pones un termómetro, un fantasmómetro, pues puedes grabar cosas de otros universos.
1: Exactamente, yo si queréis os puedo hacer una prueba ahora mismo para demostraros lo que hemos grabado mientras que estamos haciendo esta sección de tu programa.
2: Ah, pues sí, vos no a ver la grabación que ha hecho mientras que estábamos hablando.
1: Pues venga, pues la voy a poner, ¿eh? A ver, máximo silencio.

0: Pues a mí me vaya a perdonar, pero a mí me suena eso a un grillo, ¿no, Carmen?
1: A ti te suena un grillo, a ti te suena un grillo, pero esto en realidad es un ser de otra gracia. Esto no lo escuchas tú normalmente por la noche cuando está todo en silencio. Esto tú no lo oyes. Tú oyes otras cosas parecidas, pero no es lo mismo. Esto, el termómetro y el fantasmómetro me han echado unos niveles altísimos de que esto es algo extraterrestre.
2: Espero, Ruedas, espero que no estés poniendo en duda la palabra de Carmen, porque Carmen es una grandísima profesional de estas cosas.
0: No.
2: Siempre pone su
0: termómetro
2: en los sitios adecuados para poder escuchar siempre las mejores cosas.
0: Lo sé. No os confundáis, no os confundáis, porque yo jamás pondría en duda la palabra de una grandísima profesional como es Carmen, ¿eh? Carmen Borrego. No es la. Bueno, la otra Carmen. Esa, la que.
1: Yo.
0: Os agradezco mucho que hayáis estado aquí con nosotros, que nos hayáis explicado lo de las momias que se han encontrado marcianas. Y bueno, pues nada, desde aquí no tenemos otra cosa más que decir que. Despedirnos de todos los oyentes de la Taberna del Fauna, devolver la conexión al Fauna, que seguramente pues tiene muchas ganas de volver con la música buena esa que pone. Así que...
3: Hombre, venga. Ruedas, don... Sí, la verdad es que sí.
0: Adeu, güey.
3: Venga, adeu. Adeu, Ruedas. Venga, adeu, fins una altra. Bueno, doncs aquesta ha estat la secció del Ruedas. 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
1: Hola, Joan, què tal?
0: Oye, muchísimas gracias por estar aquí con nosotros de nuevo. Muchas gracias a los dos.
2: A ti por invitarnos y por acordarte de nosotros.
1: Sí, muchas gracias.
0: No, mano, por favor, a vosotras, a vosotros por estar de nuevo aquí con nosotros para celebrar esta onomástica que, oye, 10 años ya de esta serie. Per començar, a ver, ¿recordeu quan vau veure Stranger Things per primera vegada? Quina va ser la vostra primera impressió? A ver, ¿qué me decís?
1: Pues la verdad que yo me cuesta mucho cuando algo explota mucho el verlo porque me genera como, ¿cómo se dice?
2: Como
0: sí, cansancio. A mí igual, sí, sí.
1: Me cuesta muchísimo, me da como cansancio, y pero no sé por qué, al final el terror a nosotros nos gusta muchísimo y dije, bueno, voy a probar porque ya ha pasado un poquito el boom de Stranger Things, como tardaban 2-3 años igual en sacar una nueva temporada, y le di un vamos a probar. Y sí, sí. Empecé yo a verla y digo, bueno, esto se lo tengo que decir yo a la Paula que lo vea. Es increíble, digo, no puede, es que digo, le va a encantar. Digo, la tiene que ver sí o sí. Y a ella, bueno, que te lo diga, que le costó
2: sí,
1: un poquito.
2: Me costó un poquito al principio.
0: A mí también, soc sincer, ¿sí? Va a costar al principio. Mis hermanos, tienes que ver la serie, tienes que ver la serie. Y me pasó un poco como Iván, ¿no? Yo que está en el boom, ¿no? Y me resistía un poco y luego caí.
2: Sí, yo también, me pasó lo mismo. Me dijo, tienes que verla. Y bueno, empecé, me costaba un poquito, pero luego es que Dustin...
0: Te pudo.
2: Me pudo, Dustin. Sí. Y la serie ya me acabó de encantar, la verdad.
0: Ni más ni menos.
1: Sí. Que unos niños tan pequeños lleven la manera en la que llevaron esa serie fue espectacular. O sea, es que es de premio. Sí, de premio, porque unos niños, a la edad que tenían, llevando una serie tan grande, y al final Netflix, a día de hoy es Netflix, por Stranger Things. ¿Sí?
0: Ni más ni menos. Mira, vamos a recordar un poco, pues, cómo empezó esta serie que nos ha enamorado a todos.
3: Se acerca algo. Algo sediento de sangre.
4: ¿Qué es? ¡El Demogorgon!
5: ¡Oh! Estamos bien jodidos.
6: Ahora tendremos que irnos.
7: Adiós.
8: Bueno, hasta mañana.
9: Buenas noches, señoritas.
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0: Will ha desaparecido, no sé dónde está.
1: Joyce, 99 de cada 100 veces cuando un crío desaparece, está con un padre o con un pariente.
0: ¿Y qué pasa la otra vez?
1: ¿Qué?
0: Has dicho 99 de cada 100 veces. ¿Qué pasa la otra? Dímelo.
1: Joyce.
0: ¡Dímelo!
2: ¡Will! ¡Will!
0: Tío, creo que deberíamos volver.
2: ¿Lo habéis oído? No es Will. Estás en un lío, ¿verdad?
3: Hemos cerrado esta zona.
4: ¿Salió de aquí?
5: Sí.
4: ¿Y la niña?
6: No puede haber ido muy lejos.
4: Encuéntrala.
2: ¿Creéis que es una coincidencia que estuviera en el mismo sitio donde desapareció Will?
0: Te juro que aquí está pasando algo.
6: ¿Qué es esto?
2: ¿Sabes lo de Will?
0: ¿Existe la posibilidad de que puedas localizarle?
2: Sí.
6: ¿Y si todo este tiempo he estado buscando a Will, pero andaba detrás de otro crío?
7: Pelos como escarpias, chicos. ¡Qué fuerte! ¡Wow! Es que es una serie de culto ya. Es una serie de culto, sin duda, emoción pura, ¿no? Porque es que yo ahora la estoy volviendo a ver porque Netflix ha sacado la versión VHS de la primera temporada y, ostras, es que te engancha otra vez desde la primera escena. O sea, es brutal. O sea, es una serie única. O sea, es lo que decíamos, ¿no? Que al principio decías, ¿esto qué es? ¿No? Y luego, sí, y luego te encuentras en un mundo que te deja... Sí.
8: Es que ya Stranger Things es que no es ni una serie, es un mundo.
7: Total.
8: Es un mundo totalmente, o sea... Es que encima los niños son tan pequeñitos, lo actúan tan bien, te hacen sentir como parte de un mundo.
7: Sin duda. Sí, sí. A ver, tengo otra pregunta. ¿Por qué creieu que Stranger Things s'ha convertit en un fenomen mundial i continua enganxant nous espectadors 10 anys després? Que eso es muy fuerte. 10 años después. ¿Qué tiene esta serie?
9: Es única engaño. Pero si es que solamente cuando has puesto el tráiler, es imposible que alguien lo vea y no quiera verla. Es imposible. Y luego tiene algo único, que son niños, y los niños... Es como, por ejemplo, Welcome to Derry, la serie también, que es muy buena, que te la recomiendo.
7: Sí, buenísima.
9: Estos niños se hacen muy bien también. Pero es que Stranger Things tiene... una paleta de niños increíble. O sea, es que no hay ninguno que digas, no, este ha dado un papel más bajo que el otro. Todos los niños dan un papel espectacular. Sí, sí. Y engancha, engancha muchísimo. Es una serie que da igual la edad que tengas, da igual si tienes miedo o no tienes miedo a las series de terror o no. Es una serie que tienes que ver sí o sí.
8: Y que te va a gustar, 100%.
9: Sí, sí, es que es única, es que da igual, hasta el personaje que diría, bueno, por ejemplo, Jonathan.
7: Sí.
8: Es más apagadito, sí. Pero...
9: Gente que se enamora de Nancy también.
7: Hombre.
9: Nancy hace un papelón increíble.
7: Increíble. Todo. Y hace una evolución tremenda en la serie.
8: Y que al principio, por ejemplo, Steve a mí al principio me caía fatal.
7: A mucha gente.
8: Pero fatal. Pero en cambio, cuando acaba la primera, entre la primera y la segunda, me encantó. O sea, hicieron con el papel de Steve... una evolución increíble.
9: Sí.
8: La verdad.
9: Estoy de acuerdo.
8: Y acabó siendo uno de mis favoritos junto a Dustin.
7: Sin duda, sin duda. A mí me pasó lo mismo. Y oye, yo ya usé, pero si haguéssiu de triar un personatge, ¿quin seria el vostre preferit? ¿Y per què? Jo ja ho sé, però a ver, decidlo otra vez. A ver, va.
8: 3, 2, 1, Dustin.
7: Ni más ni menos, que lo conocisteis en la People Convention de Madrid. Por cierto, que hablamos con vosotros. ¿Qué tiene Dustin? ¿Qué tiene este personaje?
8: Es que yo creo que lo tiene todo. O sea, es que es adorable, es gracioso, es listo, porque es súper inteligente. Para mí es uno de los más inteligentes del grupo. Es que lo tiene, yo creo que lo tiene todo. Es que y cuando lo conoces...
7: Aún más.
8: Es lo mismo, o sea, yo creo que su papel es muy acorde a su persona. Entonces, pues si ya estábamos enamorados de él viéndolo directamente por la tele, imagínate en persona.
9: Sí.
7: Es un osito achuchable.
9: Sí, creo que una serie tiene que tener un personaje como Dustin.
8: Sí.
9: Porque además, que en momentos igual más tensos...
7: Está le da Dustin toque, como, le da el toque.
9: Sí, le da el toque, que en otros lados igual dirías, no encaja. Pero en esta serie, en Stranger Things, sí, encaja perfectamente el papel de Dustin. O sea, es único en eso. Y cuando ya lo juntas con Steve...
7: Ya está. Ya lo tienes
8: todo. Es maravilla.
9: Es lo mejor que ha podido hacer los hermanos Duffer, que es juntar a Joe Carey con Gaitán.
7: Un descubrimiento.
9: Sí, porque Steve ya iba por mal camino. Diríamos, mayoría ya no lo queríamos. Y lo le dieron un papelazo todavía mucho mejor. Es como otra contratación nueva.
7: Total. Le dio una vuelta de 360 grados a la historia. Y lo supo llevar súper bien el actor, la verdad.
8: Sí, los dos. Es que es lo que decía antes Iván, es que todos actúan tan bien que es que te hacen meterte en el papel. Es que es
7: alucinante.
9: Y aparte Stranger Things tiene algo que es único, porque al final, en la primera temporada, iban a morir 11 y también iba a morir Steve. Y le dieron un cambio tan grande que mantuvieron a los dos. Y mira qué bien ha funcionado, porque hoy en día tú no piensas en una serie de Stranger Things sin 11
7: sin ellos dos. Sin duda.
9: Y los hermanos Duffer tuvieron una idea increíble de decir, ha funcionado, vamos a cambiar los papeles,
7: Sí, es que es así. Y se los hicieron a medida y funcionaron a la perfección. O sea,
9: porque
7: se amoldaron a ellos, se amoldaron a sus caracteres.
9: Sí,
7: y eso se nota muchísimo. Y a Dustin le pasó lo mismo. O sea, cuando lo escucharon hablar con ese deje tan divertido de las S y las dientes, ¿no? Que habla así tan divertido, se lo adaptaron a su manera de hablar y le dijeron: no te preocupes, si nos va perfecto esto para el personaje.
8: Sí,
7: y lo aprovecharon bien. Que le dio un aire fresco y diferente a la serie, ¿no? Nadie dice, ostras, este niño, qué gracioso, ¿no? O sea,
8: sí,
7: así
8: sí,
7: con
8: la... Graciosísimo.
7: Sí,
8: y encima con las perlas, como él las llama.
7: Sí.
9: Y es que además fue el primer niño
8: escogido.
9: Que escogieron para de toda la serie de Stranger Things, fue el primer niño.
7: Y eso dice mucho de los hermanos Duffer, porque se la jugaron muchísimo. O sea, nadie pensaba, y eso vosotros también lo sabéis, porque seguro que habéis visto los documentales y tal, que una serie con niños gustara también a adultos. Y eso es lo mágico de esta serie, que no solo enganchó a los niños, sino que enganchó a los jóvenes y enganchó a los adultos. O sea, cogieron a todo el mundo. Enganchó a todo el mundo.
8: Es lo difícil de una serie, que le guste a todas las edades. Pero es que con Stranger Things pasa. Y no es que es gustar, es que hay gente que está... O sea, tiene mucho fandom detrás de Stranger Things.
7: Total. Es la serie antonomasia de Netflix. O sea, Netflix es Stranger Things.
8: Totalmente. O sea, sí.
9: Y es que los datos de Netflix han bajado considerablemente desde la última temporada de Stranger Things. Ya no...
7: Lo saben.
9: Netflix ya no ha vuelto a tener esos números. Y eso es gracias a Stranger Things, que le dio muchísimo.
7: Sin duda. La serie combina terror, aventura, amistat i molta nostàlgia dels anys 80. Quin d'aquests ingredients penseu o creieu que han sido la clave de l'èxit d'esta sèrie?
8: Pues yo diría que l'amistat.
7: Un poco de todo, l'amistat también, sí.
8: Sí. Porque el grupo era tan... O sea, estaban tan bien hechos, eran tan amigos, que todos fueron a buscar a Will, hacían todo lo imposible por encontrarlo. Les daba igual que se tuviesen que enfrentar a un Demogorgon, a un Demobat, les daba igual. Entonces yo diría que uno de los principales sería la amistad.
7: Sin duda.
9: Yo diría que todo, porque yo soy muy fan de los años 80 y de la música de los años 80.
7: Sí.
9: Y me parece espectacular la música que tiene Stranger Things. Me parece espectacular. Te la ponen en el momento perfecto, encaja muy bien. Luego tienen la amistad de los niños, que es espectacular, porque es espectacular. Todo, cada uno tiene un papel único que, sí, que es que, aunque contrataras a otro, no pueden repetir lo que están haciendo.
7: No.
9: Son insustituibles, es que es así.
7: Totalment. Al vostre canal, que teniu a TikTok, parleu de sèries, de cultura pop. Quin contingut, què contenido de Stranger Things és el que más gusta a los seguidores?
8: Ostres.
7: A ver.
8: Lo que me gustó mucho en su momento fue lo de los cromos también.
7: Hombre, sí, los por favor, míticos cromos.
8: Los tops.
7: Los tops funcionan, que os los veo,
9: Los top 5 mejores personajes de Stranger Things. Luego sí, si te caen de galletas por decir no.
7: Bueno, claro, porque la gente tiene sus preferidos.
9: Tiene sus preferidos, pero sí, yo creo que el top o...
8: El top, los cromos también tuvieron...
9: Los cromos también.
8: ¿Salieron?
9: Sí.
7: No, sí, brutal. Sí. ¿Hay alguna teoría sobre la serie que os haya sorprendido especialmente? ¿O alguna que aún esperáis que se haga realidad? ¿Conformity Gate?
8: Una teoría...
9: Que 11 siga viva.
8: Sí.
9: Y que hagan un spin-off.
7: Eso sería brutal,
9: Yo pensaba que para estos 10 años iban a decir algo. Pero yo creo que habrá que esperar a noviembre.
7: Sí.
9: En noviembre puede salir información porque hay un evento.
7: Sí.
9: Y ahí han dicho que estemos atentos. Entonces, igual en noviembre...
8: Ojalá.
9: Claro, es que también hay muchos proyectos.
7: Aún queda. Yo creo que... Algo habrá,
9: porque sí, ya nos lo dijeron. Y el significado de la piedra que...
8: Claro.
7: Sí, habrá, habrá, porque es lo que hemos dicho antes, Netflix bebe
8: lo
7: mucho
8: necesita
7: de Stranger Things. Y lo está viendo, o sea, 10 años han sacado... solo con sacar esta tontería de poner la serie como si la hubieses alquilado en un videoclub de los 80, que veas con las rayas y todo... Oye, pues a mí me ha hecho feliz. ¿Qué quieres que te diga? Y la estoy volviendo a ver. Y es divertido. Y entonces la vuelves a ver y dices, hostia, pero qué buena que es esta. O sea, es que es buena. O sea, a la vez y te enganchas desde el primer frame de la serie. Oídme, ahora que... Bueno, no sé si esteu preparats, però tengo preparado un pequeño juego. O sea, vale, son preguntas y respuestas rápidas, vale, de Stranger Things. A ver cómo vais. A ver, venga. A ver, primera pregunta. Son rapiditas. A ver, ¿Eleven o Max? A ver.
8: ¡Hostia!
9: Yo digo Max.
8: Yo también.
7: Venga. ¿Steve o Jonathan?
8: Steve.
7: ¿Demogorgon o Vecna?
8: Vecna.
7: grande Vecna. ¿Mejor temporada 1, 2, 3, 4 o 5? Para vosotros, personalmente.
8: Yo la 1. El inicio.
9: Uf, yo también voy a decir la 1 por lo...
7: Por lo mágico.
9: Sí, pero yo también. La 4...
7: La 4.
9: La 4.
7: Es que yo estoy entre la 1 y la 4, porque la 4 me gustó tanto, pero tanto, que o sea, cada capítulo era como sumergirte dentro del mundo Stranger Things 100%. O sea,
9: y Eddie le dio un toque espectacular.
7: Sí.
9: Mira, para cambiar, si tú te quedas con la 1, yo me quedo con la 4.
7: Venga, va, 1 y 4, a la par. A ver... el sitio más terrorífico para vosotros, ¿Hawkins Lab o el Upside Down?
9: El Upside Down.
8: Sí, el Upside Down.
7: Upside Down.
9: Sí.
7: A ver, si pudieseis tener un poder de la serie, ¿quién escogeríeu? O sea, ¿quién poder de la serie os gustaría tener? ¿Qué poder?
8: Wow. Hostia, yo el de la hermana de 11.
7: ¡Oh, qué bueno! Eso es bueno.
9: Yo también me gustó... Yo te diría el de Will.
7: El de Will.
9: Porque al final es como la vida. Tienes problemas y el Will se sobrepone mucho de estos problemas. Mm. Y gracias a eso se convierte lo que es.
8: Sí.
7: Me gusta, me gusta.
9: Me quedo con Will.
7: Bueno, a ver, una canción que haya sonado en Stranger Things que os ha marcado. O que dijáis, esta canción me marcó o me gustó mucho.
9: Es que a mí me gustó mucho. Es que la canción me gusta, la de Tarzan Boy. No sé si sabes.
7: Sí, sí, buenísima.
9: Me encanta. Buenísima. Me encanta. Y además que es un momento así en el centro.
7: Sí, sí,
9: me
7: gustó.
9: Sí, yo me quedo con esa. Así porque como me gusta.
8: A mí es que me gustó mucho la escena en la que Dustin canta con Suzy, que ahora no me acuerdo del nombre de la canción.
9: Never Ending Story,
7: momentazo. Es uno de los momentazos.
9: También te diría la de el festival de invierno.
8: Ay,
9: es muy buena, ¿eh?
8: Sí. La canción de cuando bailan.
7: Sí, es un momentazo también.
9: Sí.
7: Sí, yo también me acuerdo. Fue precioso, momento precioso de la serie. A ver, ahora hablaremos de estas escenas. Sí, a ver, ¿qué personaje querríais tener como amigo o amiga?
8: Quitando a Dustin, porque si no...
7: Cambiamos un poco.
9: Uf, es muy buena pregunta. Mira, te voy a decir... es que el Derek puede ser muy gracioso. Derek puede ser gracioso.
7: Buena.
9: Pero mira, te voy a decir el profesor de ciencias.
7: ¡Ostras! ¿Cómo? Mira... Ahora que me estoy volviendo a ver la serie, oye, es que me da buen rollo ese chico. ¿Verdad? Sí, tan buen... O sea, era uno de los pocos mayores que entendían a los niños y que nos ayudaba. Eso es cierto. ¿Y Paula?
8: Yo te diría Max. Me gusta mucho su personaje.
7: A mí también, la verdad.
8: Me encanta su personaje.
7: Una tía guay.
9: Sí.
7: A ver, una escena que... Us va posar la pell de gallina. A veure, la piel así de gallina. Sí. ¿Qué escena? Hay muchas, pero no sé si me podéis decir alguna.
8: Yo creo que en el último capítulo, cuando casi se cae Steve... Uh-huh.
7: Que se fundió a negro la pantalla.
8: Uf,
7: ese fue un momento...
8: Ahí dije, no potente. Te creo.
9: Sí, yo te puedo decir... la de cuando los niños están colocando los libros.
7: Sí.
8: Ay, sí.
9: En el último episodio, porque es de la última temporada.
7: Sí.
9: Pero
7: bueno, a mí también me pasa que uno de los momentos que a mí también me gustó fue el final, cuando están de vuelta todos y Once se queda al otro lado y entra de nuevo Mike y vuelve, se hace ese flashback con el Purple Rain. Que es brutal.
8: Fue
7: brutal también. Es que es una serie que tiene momentos que son únicos. A ver, en una palabra, ¿qué significa Stranger Things para vosotros? En una palabra.
8: Hostia.
9: Recuerdos. Recuerdos.
8: Guay, yo no sé, en una palabra.
7: A ver.
8: Hostia, no sé, no caigo en ninguna.
9: Amor. Bueno,
8: ¿no?
7: También. Sí.
8: Mucho amor.
7: Ni más ni menos. A ver estas. ¿Pizza de Surfer Boy o gofres Dego?
8: Gofres.
7: Yo también. Mira, lo que hablábamos antes. ¿Quién tiene el mejor cambio de personaje a lo largo de la serie?
8: Para mí Steve.
7: Steve, ¿no? O sea, a lo mejor...
9: Mira, yo por cambiar te voy a decir Nancy.
7: Nancy
9: también crece muchísimo.
7: Muchísimo, sí. Es verdad.
9: Sí, me parece que al principio también es un poco arrogante.
7: Sí.
9: Y luego se junta más con los niños, se acaba... Nancy también crece mucho.
8: Crece mucho, sí, es verdad.
7: Hace un cambio importante. ¿Qué personaje creéis que está más infravalorado de la serie? O sea, que no está tan a lo mejor a la palestra siempre, pero que también es importante para vosotros. A ver.
8: Yo diría el águila calva. Porque está jugada momentazos.
7: Buenas, muy buenos.
8: De la poca vez que sale, porque tampoco sale en exceso, unos momentazos.
7: Es verdad.
8: Brutales. Y te ríes un montón cuando... Sí. Es que a mí me gustó mucho el personaje, la verdad.
7: A mí también.
9: Mira, yo te voy a decir Erika.
7: Erika, oh, sí, también.
9: Creo que te tronchas de la risa con Erika. Sí. Y la quinta temporada la vemos muy poquito.
7: Muy poquito, sí. Sí. Yo creo que un poco por... Porque es que había tanto que explicar. Yo creo que es que me pongo en la piel de los Duffer y me da un parraque. O sea,
8: no ya me da tiempo.
7: Claro, y ya en el documental de la última temporada, como lo hacen, yo ya me vuelvo loco ahí con los croquis que hacen, porque agradar a todo el mundo es imposible. Entonces, tienen que tomar las decisiones que creen convenientes.
8: Claro.
7: Es complicado. A ver, ¿qué preferís? ¿Los monstruos o los misterios?
8: Los misterios.
9: Los misterios.
8: Monstruos no, gracias.
7: ¿Os gustó el final de la serie?
8: Sí.
7: ¿Sí, no?
8: A mí sí me gustó, la verdad.
9: Sí, pero dejaron muchas cosas abiertas. Y si tú me dices, van a sacar otra temporada más, me hubiese gustado más porque digo, vale, entiendo ahora.
7: Y cerramos todo. Sí, cerramos un poco más temas que dejaron abiertos. Yo pienso lo mismo.
8: Pero a mí también me gustó que no mataron a...
7: No.
8: Porque es que la gente dice, es que claro, no ha muerto nadie. Mejor.
7: Exacto, todo lo dejamos abierto.
8: Claro.
7: O sea, yo para mí fue un buen final. O sea, al principio dices, ostras, te quedas así impactado, pero luego lo piensas y dices, me
8: gusta. Hacer un final de Stranger Things yo creo que era muy complicado.
7: Era muy complicado, es que era muy complicado porque estás cerrando una época mítica. O sea, es una serie que ha marcado a todo el mundo. O sea, a todo el mundo. Una de las series que más millones de espectadores ha tenido a lo largo de la historia de la televisión. O sea que... Lo que ha hecho Stranger Things lo ha hecho muy, o sea, lo han hecho muy pocas series, es así.
9: Yo creo que se esperaban que muriera la mitad de personajes.
7: Sí.
9: Y tú no les puedes dar un cierre, por ejemplo, a los niños cuando están dejando el libro, que es una de las escenas más bonitas.
7: Más bonitas.
9: Y muere uno de los niños.
8: No puedes hacer eso.
7: No puedes hacer eso. Y te da algo.
9: Cierran los niños de la manera que empezaron. O sea,
7: ni más ni menos. Ni más ni menos.
9: El cierre a mí me gustó.
7: El ciclo se cerró.
8: Claro.
7: De alguna manera, ojalá continúe algún día.
8: Ojalá.
7: Si pudieseis vivir un día en Hawkins, ¿dónde iríais? A ver.
8: Yo iría a la heladería.
7: Ah, yo también. Mítica. Y a los recreativos.
9: Sea muy bueno. Hombre, a mí me gustaría ver el Castillo Valles.
7: También. Ay, sí, también.
9: Era muy bonito.
7: Era muy chulo.
9: En el bosque, el Castillo Valles. Sí.
8: Eso también está guay, sí.
7: Y ya que estamos en Hawkins, ¿qué objeto os llevaríais de recuerdo? Cualquier objeto de la serie, ¿eh? Cualquier. No solo de Hawkins.
8: Hostia.
9: Es buena, ¿eh?
7: A ver.
9: Yo me llevaría el bate de Steve.
7: ¡Oh, qué bueno! Con los pinchos.
9: Con los pinchos, sí, me parece espectacular.
7: Mítico.
8: Sí. Yo creo que con la gorra de Dustin.
7: Me gusta. Atención a esta pregunta. ¿Con qué personaje haríais equipo para sobrevivir en el Upside Down?
8: ¡Wow!
7: A ver.
8: Hombre, a ver.
7: Podéis escoger uno cada uno. Sois dos.
9: Venga, yo. Dices tú y digo yo otro, ¿vale?
8: Yo creo que 11.
9: ¿Tú 11? Yo digo Hopper.
7: También, Hopper. Oye, que no sé cómo se lo hacía, pero sobrevivió a todo.
8: De todo.
9: Hopper servía para todo. Como viniera, como.
7: No. Todo. Los dos. Que por cierto, ahora los dos van a hacer una serie.
9: Sí,
7: Netflix,
9: sí, sí.
7: Padre
9: y
7: hija.
9: Y como padre e hijo, sí.
7: O sea, que tanto que se decía que se llevaban mal, yo creo que no sería así y no trabajarían juntos.
8: Claro, sería imposible, claro. Sí.
7: Y os imagináis que es un spin-off de Stranger Things, ya sería la bomba.
9: Ya sería. Se la están colando por ahí. Ya está.
8: Ojalá.
7: No. A ver qué pasa. A ver, otra pregunta. Quedan dos. ¿Qué frase de la serie os ha quedado grabada?
9: Sí, lo tiene
7: a ver, a ver.
8: Yo, sin duda, pero porque me hizo mucha gracia la primera vez que lo escuché. La, cuando Dustin dice, mira mis perlas.
7: Mítica, sí. Mítica.
9: Esa es muy buena.
7: Esa es muy buena, ¿eh? Costará superarla. Sí. A ver, Iván.
9: Y yo voy a ser un poco NPC, pero voy a decir la de los amigos nunca mienten.
7: Muy bien.
9: Es una frase que ya se te queda, porque cuando ya piensas en 11 dices...
7: Ya está.
9: Sí. Ya está.
7: Directa.
8: Es muy bonita, además.
7: Pregunta mítica. Y para acabar, del 0 al 10, ¿cómo puntuáis Stranger Things, esta serie que nos ha marcado?
9: Un 55.
7: Ya, no se puede.
9: Es incalculable. O sea, es que todo lo que te ha dado...
7: No sé. Es incalculable, ¿no?
9: Sí. Es incalculable. Nosotros le tenemos muchísimo cariño y muchísimo amor a esta serie. Sí. Que es que nos hemos visto ya 40 veces y dices, ¿y por qué no la vemos una 41?
8: Es que
9: ya,
8: yo creo que entrevista me voy a ver.
7: Oye, poneros la primera temporada con el VHS, que os va a gustar.
8: Sí, sí.
7: Un aplauso a los dos porque habéis superado el test. Se nota aquí el fandom. Y... Y oídme, para ir acabando, si tuvierais que convencer a alguien que aún no ha visto Stranger Things, ¿qué le diríais en solo un minuto? O sea, ¿cómo lo convenceríais para que viera esta mítica serie tan especial?
8: Si quiere cambiar su serie favorita, que empiece Stranger Things. Y que es una serie que le va a dar... mucha risa, le va a dar nervios, le va a dar intriga. Es que al final es una serie que lo tiene todo en uno y que va a ser una serie que recordará toda su vida y que se lo podrá enseñar a sus hijos y a sus nietos y bisnietos y lo que sea, que seguro que les va a gustar.
7: Que no se la pierda. ¿Iván?
9: Yo tengo clarísimo que van a ser felices viendo esta serie, sin ningún lugar a dudas. Se van a enamorar de los niños, se van a enamorar de incluso hasta de la Karen, que me sale poco, pero es increíble.
7: Es
9: también.
7: Es increíble también, sí.
9: Y aparte, esta serie es muy educativa, es muy educativa.
7: Los valores.
9: Los valores que tienen por la amistad, por todo lo... El miedo, la risa, es que lo tiene todo, es muy completa.
8: Sí,
9: o sea, yo creo que si tú me dices la serie más completa que hay, yo te digo Stranger Things, sin lugar a dudas.
7: Pues lo corroboro y yo creo que estamos de acuerdo al 100%. Paula, Iván, muchísimas gracias por haber compartido con nosotros vuestra experiencia, vuestra pasión por Stranger Things. Ha sido un placer celebrar estos 10 años de una serie que ha dejado pues imprenta en millones de espectadores y de verdad que muchísimas gracias por estar de nuevo con nosotros. Un placer teneros aquí y espero que hagáis estado cómodos como siempre. Hemos jugado un poco y oídme, gracias de verdad, todos a buscar a Hidracas en TikTok, que ahí lo encontraréis y hace pues no solo vídeos de Stranger Things, sino que habla pues de un poco cultura pop, de series, de todo un poco,
9: Nosotros te queríamos dar las gracias otra vez por...
7: No, de nada.
9: Porque además ya sentimos como que es nuestra casa, porque estamos súper cómodos hablando siempre.
7: Es que
9: contigo.
7: Pasa el rato volando con vosotros, chicos. Enseguida ya ha pasado el rato.
9: Y estoy seguro que para noviembre, diciembre estamos hablando otra vez porque el spin-off está más cerca de lo que creemos.
7: Algo habrá. Y ojalá una People Convention.
8: Ojalá,
9: nos vemos allí, Joan.
7: Yo quiero, a la próxima voy, pero necesito mínimo el pase de bronce. Si no, no vamos. O sea, necesito. Por favor.
9: Te cogemos la entrada hasta nosotros.
8: Exacto.
7: No, no. Sí, ahí estoy. Ahí estaremos.
9: Escribo, Joan.
7: Venga.
9: Y luego ya
7: os hago el bizum y nos vamos. Y para allá. Una abraçada molt forta. Gràcies, Paula i Joan. Fins aviat, hasta pronto.
8: Gracias.

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2: 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Por favor, cuéntame un chiste.
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3: sí, señor.
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2: Prou, que tinc que marxar. Acaba cantant, va, acaba cantant, va.
5: Què vols que canti?
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5: Sabes que ya no habrá primavera si tú no estás aquí, violetera. La primavera ha venido, yo sé por qué ha sido. Entre las flores que ofreces es como una flor. Vuelve a tu rincón de...

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Juan Ramón Jiménez.

Mediodía, Juan Ramón Jiménez. En el silencio inmenso suena la campana. No está en la orilla, pero se refleja en el agua. Tintan. El cielo entero canta, dulce con ella. Todas las hojas son tintan, sus notas trémulas. La brisa se detiene por las notas dejadas. No está en la orilla, pero se refleja en el agua. Suena en el corazón, y el corazón es cielo. Y el corazón, tin, es también tan el reflejo. El cuerpo es aire, y en él campana en el alma. No está en la orilla, pero se refleja en el agua.

Dios está en su palacio de cristal. Quiero decir que llueve, llueve, Platero, llueve. Y las últimas flores que el otoño dejó prendidas a sus ramas se cargan de diamantes. En cada diamante, un cielo, un palacio de cristal, un dios. Mira esta rosa, Platero. Tiene dentro otra rosa de agua. Y al sacudirla, ¿ves? Se le cae la nueva flor brillante, como su alma, y se queda mustia y triste, igual que la mía, Platero. 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

¡Qué pura platero y qué bella esta flor del camino! Pasan a su lado todos los toros, las cabras, los potros, los hombres, y ella, tan tierna y tan débil, sigue malva y fina en su vallado solo, sin contaminarse de impureza alguna. Esta flor vivirá pocos días, platero, aunque su recuerdo podrá ser eterno. Será su vivir como un día de primavera, como una primavera de mi vida. ¿Qué le diera yo al otoño, platero, a cambio de esta flor divina, para que ella fuese, diariamente, el ejemplo sencillo y sin término de la nuestra?

la púa. Entrando en la dehesa de los caballos, Platero ha comenzado a cojear. Yo me he echado al suelo. Pero, Platero, ¿qué te pasa? Platero ha dejado la mano derecha un poco levantada, mostrando la ranilla sin fuerza y sin peso, sin tocar casi con el casco la arena ardiente del camino. Darbón, su médico, le ha doblado la mano y le ha mirado la ranilla roja. Una púa larga y verde, de naranjo sano, está clavada en ella como un redondo puñalito de esmeralda. Estremecido del dolor de Platero, he tirado de la púa y me lo he llevado al pobre arroyo de los lirios amarillos para que el agua corriente le lama con su larga lengua pura su herida.

Linda Platero. Los panaderos llegan trotando en sus caballos, se paran en cada puerta entornada, tocan las palmas y gritan: ¡El panadero! Se oye el duro ruido tierno de los cuartones que, al caer en los canastos, con brazos desnudos, levantan, chocan con los bollos, con las roscas, y los niños piden pan. ¡Un poquito de pan! ¡Un poquito de pan!

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1: El sol le da al niño en la cabeza, pero él, absorto en el agua, no lo siente. Echado en el suelo, tiene la mano bajo el chorro vivo y el agua le pone en la palma un tembloroso palacio de frescura y de gracia que sus ojos negros contemplan arrobados. Platero, no sé si entenderás o no lo que te digo, pero ese niño tiene en su mano mi alma.

La corona de perejil. Estamos leyendo fragmentos de Platero y yo, de Juan Ramón Jiménez. A ver quién llega antes. El premio era un libro de estampas que yo había recibido la víspera de Viena. A ver quién llega antes a las violetas. A la una, a las dos y a las tres. Yo les gritaba, ¡que gana Platero! ¡Que gana Platero! Sí, Platero llegó a las violetas antes que ninguna y se quedó allí, revolcándose en la arena. Las niñas volvieron protestando sofocadas, subiéndose las medias y cogiéndose el cabello. ¡Eso no vale! ¡Eso no vale! ¡Que ha llegado Platero! Ellas, seguras ya del libro que les daba, saltaban y reían. ¡Gracias! ¡Gracias, Platero!

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Eso quiero yo.

Un vivo pajarillo volaba en una rosa. El alba era primorosa y cual la luna matinal se perdía en el sol nuevo y sencillo el ala de Gabriel, blanco y triunfal, memoria de cristal.

0: Echado en nubes azules, paso la tarde, embriagado del aroma fulgurante de la flor de mis estrellas, entre el vuelo inmenso y dulce de mis pájaros celestes. Echado en nubes azules. ¿No voy? Porque estoy ya. ¿No vengo? Porque ya estoy. Estoy en las nubes blancas que antes veía pasar desde la ladera tierna, en horas de encanto. Estoy en las nubes blancas, nubes azules y blancas.
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0: Allà va el olor de la rosa. Allà va la luz de la luna. Cógela en tu plenitud. Allà va el cantar del arroyo. Cógelo en tu libertad.

canción de invierno. 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

Poemas de Juan Ramón Jiménez. Tarde, última y serena, corta como una vida, fin de todo lo amado. Yo quiero

soledad. Quiero, he de hacer esto y lo otro, y lo otro. Y ante mí, todo entusiasmo y alegría, como si fuera luz mi sangre, y yo, un verde roble milenario. Mi vida de cada día, siempre sí, llena de pájaros altos, la ardiente copa, siempre más. Y lo estamos ya haciendo todo. Un hoyo azul y rosa en las blancas paredes, a oriente, y ya lo estamos gozando, y aún no es hoy.

0: Mira la piedra de hoy. Olvida y duerme. Si es luz, mañana la encontrarás ante la aurora, hecha sol.
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azules. ¡Qué hermosa muestra eres! Cielo azul del día, a los despiertos ojos de lo despierto. ¡Qué ejemplo hermoso eres! Cielo azul nocturno, a los ojos dormidos de lo que sueña.

granas de ocaso, sus ojos negros. Se va, manso, a un charquero de aguas de carmín, de rosa, de violeta. Hunde platero suavemente la boca en los espejos que parece que se hacen líquidos al tocarlos él. Y hay por su enorme garganta como un pasar profundo de umbrías aguas de sangre. Platero, la tarde se prolonga más allá de sí misma y es la hora contagiada de eternidad. Es infinita, pacífica, insondable.